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1: Oigan, ¿ustedes ya nos siguen en las redes sociales o todavía no? Mire, vaya por favor y se da una vuelta por nuestro Instagram y por el TikTok. Aparecemos igual en las dos. Mix Radio Neiva, ¿listo? En Instagram y en TikTok. Esta mañana pues estuvimos hablando de una demanda que le ganó Scarlett Johansson a OpenAI, los del ChatGPT, porque le utilizaron la voz, le piratearon la voz. Vaya, píllese que ahí les contamos todo el chisme que está sabroso y cuáles son las consecuencias para esto, qué fue lo que pasó. Todo eso ustedes se lo encuentran siempre aquí en el arranque de Mix muy temprano. Y después, ahí en las redes sociales está el clipcito para que vayan y echen chisme en Mix Radio Neiva.
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0: noche de jueves, noche de clásicos, noche de Mix Radio, acompañándolos donde quiera que se encuentren. Hay gente que está haciendo trabajos de la uni, gente que está haciendo trabajos del colegio, gente que se reporta por aquí. Voy a saludarme a Micaela, voy a saludar a Oscar, voy a saludar también por aquí a Daniela, a Juan Alejandro, gente que se va poniendo su mensajito de voz por aquí, pidiendo su canción favorita, gente que está camellando desde muchos lugares del planeta. Miren, nos escriben desde Argentina, nos escriben por aquí mensajes desde Estados Unidos, desde muchos estados de los Estados Unidos, también desde España, en varios lugares, desde las islas también. Un abrazo pues para toda la gente que está sintiendo cerquita a su tierra, que ya se prepara para las fiestas del San Pedro. Mientras tanto, pues ustedes aquí.
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Oigan, se acerque. Tantán está aquí nomás. Tantán está aquí. Ya lo sentimos aquí cerquita. Prepárese porque vea. Ahorita está la programación ya oficial del Festival Intercolegiado de San Juanero, que es con el que le damos la bienvenida a todas las fiestas. Esa vuelta empieza ahorita, empezando junio, y usted ya tiene la programación completa con todas las actividades, todos los lugares, todos los sitios en nuestro Instagram. Vaya que ahí se lo dejamos ver, o también en el Instagram del Festival Intercolegiado de San Juanero. ¿Listo? Entonces, vaya por favor, que ahí le contamos todo, porque las fiestas del San Pedro están increíbles y el Festival Intercolegiado de San Juanero siempre está en modo Mix Radio.

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1: Viernes, buenos días, bueno, mañana maravillosa. Viernes, ¿cómo me los han tratado? Súper bien, espero que muy bien. Ahí, listos, preparaditos para disfrutar ya del fin de semana de esta semanita muy cortita. Aquí estamos para acompañarlos, escuchando Mitch Radio. Soy el Matatán W y estoy listo para acompañarlos, para saludarlos a ustedes que están por ahí iniciando este viernes. Este es el arranque, hoy venimos con muchas noticias, muchas cositas para contar. Así que, de una, listos, échale ganas
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0: agüita el día de la mañana, mediodía estuvo potente el solecito y ya al caer la tarde fresca, relajadita. Vamos a ver cómo pinta hoy. Pero mientras tanto, los voy leyendo por acá. Al 321-6142-948. Un saludito para Laura, dice que está activa por acá. Saluditos por acá. Jenny también se va reportando con nosotros. Saludos a los que están en nuestra aplicación. Vea, si aún no tienen nuestra aplicación, la descargan. Es fácil y gratis. Nos encuentran como Mix Radio Colombia. ¿Listo? Mix Radio Colombia. Ahí la descargan y ahí nos encuentran 24/7. Y nos buscan Ciudad de Neiva y ahí vamos a estar listos, preparaditos para disfrutar escuchando Mix Radio.
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0: vamos que vamos en esta mañana bonita de viernes. Ya pendientes porque en un par de minuticos estaremos metiéndole fuego, fuego, fuego al TikTok. Nos van siguiendo, arroba Mitch Radio Neiva, ¿listo? Ahí, arroba Mitch Radio Neiva, ahí vamos a estar en el TikTok. Noticias, claro, chismecitos, claro, ahí van a encontrar también muchos chismecitos, muchas cositas para que vayan ahí e interactúen con nosotros. Les tenemos varias cositas para que se parchen escuchando Mitch Radio. Un saludo a Claudia, saludos a Eduard, vea, saludos a Ronald también que está por acá a esta hora disfrutando de toda la música en modo Mitch. Mañana de viernes, ¿qué será prudente desayunar? ¿Ah? ¿Qué recomiendan desayunar a esta hora?
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2: ¿Qué pasa por acá? Bueno, vamos que vamos, remando. Este es el arranque de viernes, viernes fin de semana. En el próximo fin de semana hay elecciones, ¿no? Entonces nos preparamos para ley seca y todo lo que ustedes ya conocen. Ojo, revisen que no vayan a ser jurados por ahí, jurados de votación. Revisen, porque si es jurado de votación, debe estar listo, preparadito. Échele ojito, échele ojito. Le vamos a contar muchas cositas. Próximo fin de semana, pues ya saben, elecciones. Entonces, ya revise si de pronto usted es jurado de votación o algo y no espera última hora. Entonces, vaya, péguese la pasadita, revisa ahí y nosotros les vamos contando cositas y detalles. Próximo fin de semana, elecciones en el país. Aquí estamos porque Mitch es la mejor elección. Aquí estamos comandando en este viernes.
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2: Bueno, yo creo que hoy un caldito, un calentado de frijol con pezuñas, bueno, un calentadito de frijol pega muy bien. Saludos a la gente de Campo Alegre, ¿cómo está Rivera? Un abrazo, Yaguará, a nuestros amigos en Paicol también. Les enviamos un saludo bien, bien fuerte en Gigante, nos escuchan también, tenemos oyentes en Garzón, en Palermo, bueno, muchos, muchos que ya están llegando aquí a la ciudad de diferentes partes del departamento del Huila, ahí en el carro, en el taxi, en el colectivo, acompañados de Mitch, ya venimos a contarle chismecitos, noticias, tecnología y mucho más para que ustedes estén ahí activos. Ojo porque hay un estudio por ahí que mucha gente dice, ah, parce, el tema del medio ambiente, que la contaminación del aire en el medio ambiente y todo esto, del airecito, que no pasa nada. Ojo que si pasan cositas. Ya en un ratito les vamos a contar para que estén ahí activos.
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Son las 7:50 de la mañana, es viernes, Mix, y tu cuerpo lo saben. Y aquí estamos con toda la actitud, empezando, arrancando este nuevo día. Mucha gente en su lugar de trabajo ya, algunos están a punto de llegar, están por ahí por la carretera todavía, en las calles de la ciudad de Neiva, muchos en su emprendimiento. A usted que ya hizo ejercicio, que ya desayunó, ¿cómo está arrancando este día? Cuéntemelo pues.

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1: Son las 8:01 de la mañana. Buenos días, buenos días, buenos días. ¿Cómo están? ¿Cómo están? ¿Cómo que les va? Bienvenidos. Espérense, a ver que me perdió la gente que aplaude. ¡Dios mío! Se nota que es viernes, ¿sí o qué? Que ya estamos aquí en el ultimito esfuerzo de la semana. Mucha gente que está recibiendo su última clasecita de la universidad, que ya está viendo por ahí a lo lejos el San Pedro, que dice, bueno, ya, yo ya sé si paso derecho o si me tengo que quedar unos días más por ahí recuperando, de pronto nivelando alguna vuelta. Bueno, pues a toda la gente que está madrugando, que está empezando con nosotros, desde acá les envío un abrazo grande a todos los que están escribiéndonos por aquí un mensajito. Voy a leerlos de una vez, voy a leerme a ver, Hernán, que está pidiéndose por aquí una canción. Se llama Monumento. Venga, voy a buscarla de una vez y voy a ir haciendo la listica aquí a la gente que me está escribiendo el mensaje aquí en el WhatsApp 321-6142-948. Listo, ya salió por aquí de parte con Hernando. Va a saludar a Willy, que está por aquí escribiendo. Muestre a ver. Un saludito desde Pitalito, parce, que nos escuchan todos los días, nos envía un saludo, pero Juber Camilo, mi hermano, un abrazo grande que llegue hasta allá, hasta Pitalito, hasta la Villa de Labollos. ¿Cómo está todo por allá? ¿Cómo está el clima? Yo fui y estaba lloviendo, el fin de semana pasé por allá y estaba lloviendo. Rubén Zuluaga también está por aquí en modo mix, camelleando. Está dándole todo, vea.
2: Tenemos un saludo bien, bien fuerte.
1: Ah, claro, pero ya está en Zuluaga. Mire, está ahí en el cultivo, parce. Está camellando juicioso. ¿Y usted dónde está? ¿Dónde lo agarra ese arranque de Mix Radio? Cuénteme, a ver, por aquí yo los leo en el WhatsApp. Si me quiere escribir un mensajito al 321-6142-948, póngame ahí el mensaje, póngame la notica de voz y listo. Arrancamos con toda este viernes.

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1: Son las 8 y 12 ya de la mañana. Ustedes escuchan el arranque de Mix Radio en este viernes. Hoy estamos a 22 ya. Viernes 22, ¿lo puede creer, caballito? ¿Cómo está? Buenos días.
2: Patrón, buenos días. Ya estamos al brinco de la pulga de la celebración del cumpleaños de la ciudad de Neiva. Y de muchas cositas que se vienen ahí para estar activos. Iniciando ya lo que tiene que ver con el San Pedro y todo esto. Entonces, un abrazo a la gente que sigue acá con nosotros, acompañados desde muy temprano, escuchando Mitch Radio. ¿Está listo para el cumpleaños de Neiva o no?
1: No, la verdad todavía no.
2: Yo también, suave. ¿Cuántos años cumple Neiva? 414.
1: Está joven todavía.
2: Está joven y bella.
1: Está joven y bella,
2: sí,
1: Neiva.
2: Se viste de gala para celebrar sus 414 años de historia, de cultura, de tradición, y hay una programación para esto. Eso incluye, pues, Encuentro Nacional Infantil de Danzas Folclóricas, incluye también por ahí, pues, eventos culturales, va a haber cohetes, eso va a estar
1: siempre
2: varias cositas. Sí, claro, va
1: a haber pólvora, lo máximo.
2: Bueno, ahí le cuento entonces, 414 años, 24 de marzo para que se hayan, pues...
1: ¿Al marzo?
2: De mayo, perdón, para que se hayan programando, es la celebración de los 414
1: caballo,
2: años.
1: Pero es que le toca en domingo, le toca cumplir sí. Años en domingo.
2: Pero bien, usted cumplió años en domingo es ganador.
1: Pero la gente...
2: Sí, la que no está muy ganadora es Neiva.
1: Sí,
2: pero
1: claro.
2: Cumplieron años un domingo, bien, un viernes.
1: Un viernes, el que cumple sí. Años un viernes gana.
2: Está ganador, sí, está ganador.
1: Bueno,
2: sí,
1: si
2: sí.
1: Le gusta la fiesta, ¿no?
2: Sí, si no, pues...
1: Si no, es mejor el domingo, para sí. Que pueda usted reunirse con la familia, con la gente, porque después, no, que es que tengo que trabajar, no, ajá, que el sábado, que no sé qué.
2: Sí, pues ahí le cuento ese dato.
1: Bueno, pues saludos a toda la gente que se va conectando también en el live de TikTok. Ya estamos en Mix Radio Neiva en TikTok. Saludos, pues, a los que se van conectando por ahí. Ya ahorita los saludamos en el chat de TikTok de Mix aquí Radio estamos. Neiva.
2: Ya en vivo, estamos en vivo ahí. Pues obviamente saludos a la gente que también está ahí en Mix Radio Neiva. Les estamos acompañando, les decimos buenos días. Vea, por ejemplo, un saludo por aquí a Carlos, dice que está con nosotros. Un abrazo, feliz mañana. Buenos días, Sofía también. Bueno, a la gente que se va reportando por ahí a través de nuestro TikTok, pues les decimos buenos días. Y a la gente que está llegando ahí a través de la radio, a través de nuestra aplicación, Joan dice, saludos, buenos días, un saludo desde Garzón Huila. Un abrazo, mi hermano, Dios
1: nos
2: lo bendiga.
1: Nos cree mucha gente de Garzón, de Zuluaga, de Gigante.
2: De Gigante Huila.
1: Oiga, le cuento una cosa, ya empezaron a aparecer los interesados en las boletas de la combinación perfecta. Ya empezaron a saludar. Entonces, ¿qué?
2: ¿Qué más?
1: Sí,
2: ¿cómo
1: no
2: está?
1: No le ha empezado a tirar el saludo.
2: Sí, sí, saludo cordial.
1: Va a saludarme a alguien aquí.
3: Buenos días. Por aquí con los Escobitas de Ciudad Limpia, hermano. Un saludo grande a todos nosotros los el gremio de la Ciudad Limpia. Sintonado, Cindreo.
1: Eso, la gente de Ciudad Limpia, las Escobitas que están desde temprano. El pase ya estaba limpio.
2: Sí, están moliendo.
1: Estaba limpiecito, pues. Temprano.
2: Eso me gusta, camellosos.
1: A ver, por aquí, un saludo para mi parcero Camilo Ríos, que está activo desde Palestina. Venga, Palestina. Yo le conté. Me oí un artista, un cantante de Palestina bueno. Yo le mostraste un video.
2: Sí,
1: ¿no?
2: sí, usted
1: no
2: me
1: No me acuerdo cómo se llama.
2: El video.
1: Es man bueno. De Mix, desde Pitalito, el bello Valle de Labores, con mucha lluvia, dice, iniciando labores, siempre en sintonía de Mix Neiva. Saludos a Oscar Figueroa. Está lloviendo por allá por el sur,
2: sí,
1: del Huila.
2: Está cayendo agüita como tiene que ser. Y pues, bien, chévere.
1: Por aquí, buenos días, para felicitar a Viviana de parte de Frigorífico Flores. Hoy está cumpliendo años, Viviana, vea. Aquí le saco el comité de aplausos, se los libero. Que le aplaudan un montón, feliz cumpleaños. No sabemos, pues, de parte de quién, o sea, de parte de todos los que están ahí en el Frigorífico Flores, de todos.
2: Un abrazo, absolutamente todos.
1: Bienvenidos, vamos a organizarnos y ya continuamos arrancando el día con ustedes. Uy.
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2: Pues aquí estamos arrancando este viernes. Hoy es 22 ya del mes de mayo.
3: Ya, parce, 22. Se está acabando. Bueno, saludos también a nuestros amigos que a esta hora acaban de encender la radio en su local comercial y acaban de llegar por acá a escuchar Mix. Bueno, patrón.
2: Pero si están en TikTok también, en el Mix TikTok Radio
3: Neiva. Activos de aquí.
2: Vea, le voy a contar una cosa. ¿Usted alguna vez ha utilizado el servicio de un VPN? VPN. En su teléfono, no, en la casa.
3: No.
2: A ver, les voy a contar a los que están de pronto como usted, que no la tienen muy clara. Un VPN es como un servicio que le permite a usted hacer una ubicación virtual desde su teléfono, desde cualquier lugar, simulando que está en otro país.
3: En otro país.
2: Entonces, la gente lo utiliza para proteger los datos, la gente lo utiliza, por ejemplo, dice, no, ¿sabe qué? Yo siempre me voy y de pronto me conecto a una red Wi-Fi pública en un aeropuerto porque viajo mucho, o de repente necesito ver algún contenido que está en otro lugar, en otro país, y aquí está bloqueado para Colombia, entonces pongo una ubicación virtual de VPN, digo que estoy en otro país y ya. Entonces, como que la gente utiliza mucho este servicio y esa es su promesa de valor. Resulta que tuvieron un bochinche porque en España intentaron censurarlos. O sea, les pusieron una demanda. Les dijeron, vea, los servicios de VPN que no bloqueen las señales de los partidos del Mundial, los vamos a meter en una, vamos a meter una multa.
3: Ay,
2: y entonces empezaron una disputa legal que se resolvió al final esta semana, dándole la razón a los proveedores de VPN. Ajá. Les dijeron que no son ilegales, no están prohibidos. Esa controversia, pues, que terminó en una disputa judicial, al final la ganaron los proveedores de VPN. Y pues ha quedado en que tienen la libertad de seguir operando normal. Es decir, si hay un partido de fútbol que está limitado en su país, usted simplemente con el servicio del VPN puede cambiar su ubicación virtual y verlo sin problemas, siempre y cuando esté libre de derechos, ¿no? Pues para
3: claro,
2: verlo por ahí.
3: Ajá, sí, sí.
2: Entonces, yo pienso que esa fue como un pulsito que se dieron, porque donde pierdan estas dos marcas que son como las más grandes de VPN, de ahí en adelante a todo mundo, no, claro, y en todos los países le siguen bloqueando.
3: Le siguen bloqueando el tema.
2: Entonces, pues bueno, para que sepa que ese pulso lo ganaron las marcas de VPN y ahorita, pues, sin problema, usted va a poder seguir contemplando la posibilidad de ver los partidos del Mundial y los partidos de la Liga de España, que en realidad fue como que el problema grande que tuvieron fue por los partidos de la Liga de España. Es como si aquí en Colombia la gente de Win Sports dijera, vea, bloqueado, el VPN no puede cambiar su ubicación para ver los partidos de Win Sports y de la Liga Colombiana de Fútbol, y se fueron a juicio y terminaron ganando.
3: Bueno, hablando de Mundial de Fútbol y todo esto, Carlos Vives ya tiene himno.
2: ¿Ya también?
3: Sí, La Fiebre Amarilla se llama. Es una
2: canción. Pero es un himno para la Cele.
3: Sí, claro,
2: ¿qué
3: para
2: chimba?
3: La Cele, para lanzar la Barra Incondicional, una trilogía de cánticos inspirados en canciones. Carlos Vives, para alentar y todo la ficción y todo lo que tiene que ver con la emoción de la Selección Colombia, pues según explicaron los organizadores de este himno, tomaron como base algunos de los temas reconocidos del repertorio del artista Carlos Vives y los transformaron con la energía, la voz colectiva de La Fiebre Amarilla y una de las barras más representativas del fútbol colombiano. Y pues ya esta iniciativa busca acompañar a la Selección Colombia, darle mucha energía en cada partido y convertir la pasión de millones de hinchas en una expresión colectiva de identidad y nacional. Entonces, ahí está la canción.
2: Oiga,
3: que va para apoyar a la Selección Colombia.
2: Yo voy a pillarla. Carlos Vives mueve.
3: Sí, me gusta.
2: Mueve mucha fibra.
3: Sí.
2: Además que al man le gusta el fútbol. O sea, uno le cree a Carlos Vives cuando habla de fútbol, cuando hace una canción de fútbol, uno le cree.
3: Sí.
2: Shakira está buscando bailarines.
3: Sí.
2: Está buscando bailarines para la final del Mundial. Ajá. Ya le había dicho a unos niños que estaban invitados, pero ahorita como que abre la convocatoria para todo el mundo. Ajá. Si usted está en cualquier lugar del mundo y quiere ser parte del show de Shakira para el cierre de la Copa del Mundo, ahí en ese intermedio, pues está abriendo convocatorias. ¿Quiere saber cómo participar, cómo irse a inscribir, postularse? En nuestra página de internet www.mixradio.co, ahí le cuento todo. ¿Listo?
3: Listo, vamos para esa.
2: Bueno, pues hágale.
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1: Que Dios bendiga.

0: mío. ¿Cómo se siente?
1: No, caballo, yo creo que cuando vayan a cantar esta canción, yo ya estoy como una chatarra. Yo ya no valgo nada en ese
0: Fúrguese,
1: momento.
0: Fúrguese, parce, fúrguese. Bueno,
1: porque eso 28. Va a empezar temprano.
0: Sí, claro, 28 de junio, no se lo pueden perder, el grupo Firme, J Balvin. Y, mejor dicho, artistas, lo que hay para disfrutar de este San Pedro aquí, vea, en la ciudad.
1: Poco se habla, pero el ricarenazo ese, sí, día, claro, va a ser
0: obvio.
1: Va a ser importante.
0: Sí,
1: porque
0: claro,
1: estoy bailando, como que baja un poquito la...
0: Sí, la bilirrubina.
1: La bilirrubina. Entonces, ricarena, brutal. Pipe Bueno, brutal. Sí, Rafa, claro, Pérez,
0: Rafa
1: brutal.
0: Pérez. Ya me veo ahí dedicando canciones.
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1: Bueno, vea, voy a saludar a la gente que ya está conectada en nuestro live de TikTok en Mix Radio Neiva. Por ahí están viendo, dijo, se nos metieron a la cabina. Están viendo un man bonito, pero muy bonito, Wilson. Al lado de nosotros, antes par de años viejos, parce. Les voy a presentar a un amigo. Pónganle cuidado, le voy a contar la historia de por qué está aquí. Este amigo primero le va a decir, venga, ¿For J o For J?
3: For J,
1: sí, ok. Bueno, póngale cuidado. 4J venía a presentarse en un evento que estaba programado para mañana aquí en Neiva. Era el evento donde iba a presentarse Huéscol. Esa vaina, mejor dicho, ¿usted estaba esperando ver a Huéscol? No. Esa vaina ya se está más cancelado que
0: sí,
1: muy cancelado.
0: Ya.
1: Aquí en Ibagué.
0: Era hoy.
1: Era hoy y mañana.
0: Hoy y mañana.
1: Entonces, están cancelados los dos, las dos fechas. Entonces, 4J y su equipo ya estaban con todo, con tiquetes comprados, con todo para llegar aquí a la ciudad de Neiva. Querían venir, aparte de darse una vuelta por acá, de mostrar su música, querían conocer el departamento del Huila, irse a probar comidita, irse a ver el desierto de la Tatacoa, venir aquí a Mix, que es uno de los sitios turísticos de la ciudad. Y entonces, pues bueno, ellos dijeron, no, nada, pues no hay evento, vamos a ir igual porque Neiva es una ciudad, una chimba, y por eso lo tenemos acá. Vamos a saludarlo, vamos a recibirlo con un aplauso. Llega desde Cali con todo su equipo.
0: Mira,
1: pues, que vienen aquí a camellar. Vea, este hombre está casado con una caleña.
0: ¿Oís?
1: Sí.
3: Tiene el sabor.
1: Sí, claro. Este hombre tiene el sabor. Mi hermano, ¿cómo están? Bienvenido a la ciudad de Neiva. ¿Primera vez que llega aquí a Neiva?
3: Sí, primera vez, ¿no? Súper bien, gracias a Dios. Contento de estar aquí con usted y gracias por la oportunidad.
1: Parcerito, ¿cuánto tiempo lleva usted metiéndole a la música urbana?
3: Ya va a cumplir 5 añitos.
1: ¿Cómo llegó ahí?
3: Mira que yo desde pequeño siempre me ha gustado la música por parte de la familia de mi papá.
1: Ajá.

0: Porque ellos son músicos pero de cuerda.
1: Ok.
0: Tocan guitarra.
2: Las raíces ahí.
0: Entonces de chiquito siempre como que me llevaban a los toques de ellos y yo como que siempre vibraba con la música.
3: Qué chimba.
0: Pero ya cuando tenía por ahí unos 15, 14 años fue que me di cuenta que eso era lo que quería para mi vida y empecé a dedicarme a eso desde los 15, 14 añitos.
3: ¿Y en ese entonces qué se encontró usted en Cali que dijo, ve, parce, eso está una chimba, ya oía, no sé, no, qué vino Roldán, aquí, cuánto, con cuarto contacto, qué se encontró usted
0: fue
3: allá?
0: Fue chistoso porque yo me di cuenta estando en el exterior.
3: Ok.
0: No estando en Colombia, yo estaba en Estados Unidos porque yo me fui a estudiar.
3: Ah, ok.
0: Y estando por allá conocí unos amigos, unas amistades que hacían música. Y ellos me invitaban al estudio y estando en el estudio yo como que dije, no, eso es lo que realmente a mí me gusta. Y allá fue que yo empecé y yo dije, no, me tengo que volver para Colombia porque en Colombia es donde está la
3: aquí
0: mata.
3: Aquí es donde está la mata, claro. Sí. Y entonces llegó acá y ¿qué hizo? ¿Cuál fue el primer paso que dio acá? ¿Qué dijo? Vamos a montarme un estudio casero, me voy para que me
0: grabe. No, me fui para Medellín. Yo dije, no, me voy para Medellín, que realmente Medellín
3: claro.
0: Es donde está el
3: centro. Sí, claro.
0: Yo me voy para Medellín porque en ese momento Cali no tenía la industria como que muy fuerte como está hoy
3: sí,
0: en
3: sí,
0: día.
3: Sí, está desarrollándose duro.
0: Entonces yo dije, no, pues voy para Medellín porque ya todos los grandes han salido de Medellín, J Balvin, Karol G, Maluma, todos han salido allá, entonces vamos a hacer el proceso por allá. Y llegué, gracias a Dios, conocí un par de personas que me apoyaron, que me enseñaron muchas cosas en mi carrera. Luego conocí a mi equipo de trabajo y con ellos llevo hoy en día.
3: Listo. Y entonces, ¿cómo hacemos para llegar desde ese momento hasta aquí en ese proceso de crecimiento, de cómo contemplar de pronto el abordaje de un tema o de una canción? Porque, por ejemplo, esto que estamos oyendo allá de fondo se llama Ayúdenla. Casi siempre cuando usted oye una canción del género urbano, es como o de popular o de regional mexicano, es como, ah, no sé qué, que me puso los cachos, que me dejó, y este man dice, no, espérese un momentico, yo estoy acá parado en otro lado, esta pelada también está sufriendo y hay que ayudarla.
0: Obvio.
3: Y usted llega desde ese punto de vista, que es muy curioso, a mí me parece muy curioso, me parece muy bacano el punto desde donde aborda la canción.
0: Es que tiene que ser algo diferente. Yo siento que un artista tiene que ser muy versátil a la hora de uno escribir, y yo soy uno de los artistas que a la hora de componer me gusta escribir mucho de lo que siento y de lo que la gente me transmite a mí. Entonces eso es lo que yo trato de realizar en mis canciones, para que cuando la gente lo escuche tenga como que un mensaje, ellos digan como que, no, es que me identifico con la letra porque me ha pasado. Y la canción se trata de eso, se trata de una experiencia que para nadie es un secreto, que se ve hoy en día como que sí, se ve en muchas mujeres que pasa estas situaciones.
3: Claro, pero siempre como que o la gente se hace la loca, o la gente como que dice, no, pues dejémosla quieta, o la gente simplemente ignora, pero nadie como que está en, venga, ayudémosla pues, estemos ahí, venga, estemos pendientes, preguntémosle por lo menos qué le pasa, a ver en qué podemos, a ver, sí, en qué podemos estar ahí. Y eso me parece una chimba. La canción ya está afuera, ya la pueden encontrar en todas las plataformas. Sí,
0: ¿sí o qué? Sí, la canción, realmente la canción salió hace por ahí unos 5 meses, sino que pues por problemas internos personales me tuvo que frenar la carrera, y apenas ahorita es que se volvió otra vez a retomar absolutamente todo en mi carrera, y ya otra vez volviéndole a meter la ficha y promocionando otra vez la canción, porque cuando la saqué, lamentablemente como que por lo que pasó por mi vida, no la pude promocionar, sino que me tuvo que dejarla ahí quietica.
3: Ajá.
0: Y ahorita que se vuelve a entrar a retomar todo, estoy volviendo otra vez a meterle la fuerza y a meterle moral.
3: Vamos a decirle a la gente que está conectada pues en redes sociales, a toda la gente que está oyéndonos también en la radio, 94.8 FM, cómo lo pueden encontrar en las plataformas, en redes sociales, para que le sigan ahorita, porque dijo que iba a ir para el desierto. Entonces yo quiero ver esas fotos allá, y esos reels y esos TikToks allá en el desierto.
0: Claro que sí, no, en las redes sociales me pueden encontrar como 4J Music, FourJ Music.
3: Ajá.
0: En todas las redes sociales, en TikTok, en Spotify, Instagram, YouTube, en todas es algo igual.
3: Parce, el sueño grande que tiene con el género urbano en Colombia e internacional, ¿cuál es? Uno okay. Grande de aquí que usted diga, parce, yo quiero hacer esto.
0: No, la verdad, lo primero yo digo que es ser un ejemplo para la gente, para los artistas emergentes, para todas las personas que están luchando por lo suyo, que tienen un sueño, ser como que el ejemplo de todas las personas y decir, no, si este man pudo llegar y lo pudo lograr, nosotros también lo podemos hacer.
3: La colaboración, ¿qué?
0: Pero yo digo, ya te iba a decir eso, pero yo digo que la colaboración mía soñada es un featuring con Arcángel.
3: Arcángel, parce, Arcángel pega mucho en Cali. En Cali, ¿sí o qué?
1: Sí.
3: Es una cosa Arcángel muy, es... muy seria.
0: Yo siento que él es uno de los artistas que todos los años va y llena.
1: Y llena. El Juan Carlos sí, a la banda del Huila.
3: Sí, pasa mucho, parce, con Arcángel. Sí. La gente lo respeta un montón. Y no solamente en Cali, en Medellín, donde usted vaya. Yo creo que, mire, uno creería que no, pero Arcángel es como de esos artistas que usted los pone a comparar con otros que de pronto tienen más números, tienen más discos, y uno cree que va a ganar el pulso. No. Arcángel, como bueno, eso se va a dar, parce. Vamos a, desde ya, vamos a configurar esa vuelta, vamos a empezar a soñarlo para hacerlo realidad.
0: Así es, toca trabajar, toca tener constancia y disciplina, que eso le trata a todo.
3: Parcerito, recomiéndeme 3 canciones a los oyentes de Mix y a los seguidores, pues, de las redes sociales de 4J, para que vayan, las escuchen, para que las compartan, para que las dediquen, para que las regalen.
0: Ayúdenla.
3: Sí.
0: La primera, segunda, Hola Bebé.
3: Sí.
0: Y tercera, Química.
3: Listo, pues, ahí están.
0: Tres géneros totalmente diferentes que yo creo que les puede gustar mucho.
3: Entonces, vamos a despedir con un aplauso a 4J y vamos a oírnos Ayúdenla. Y ya nos seguimos hablando por ahí y seguimos la pista, pues, del viaje por el departamento del Huila, 4J. Muchas gracias, parcero.
0: Muchísimas gracias a ustedes por la oportunidad, por el espacio. Muchísimas gracias.

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1: Son las 9 y 2 de la mañana y aquí estamos arrancando pues esta nueva hora de música, nueva hora de arranque. Gente que está hasta ahora ya un poquito más desahogadita en el trabajo, a todos los que nos están dejando por aquí un mensaje, voy a saludarlos. Bueno, voy a saludar a Andrés Zapata, voy a saludarme por aquí también a José Nivia, voy a saludarme a Rubén que está por aquí reportándose también. Hay gente de Garzón, hay gente de Zuluaga, voy a saludar también por aquí a Daniel que está reportando. Mira, hay gente que está camellando. Dice que Aromapan. ¿Dónde queda ese? No lo conozco, pero bueno, saludos Aromapan. A la gente que está ahí camellando en Aromapan. Bueno, pues, y a todos los que se conectan en nuestro live de TikTok, en Mix Radio Neiva, por ahí estuvimos ahorita pues con un invitado, una chimba, estuvimos hablando con él de su música, viene por acá a disfrutar de la tierra, del bambuco, venía pues para un evento a 4J y estuvo por aquí pues visitando. Si ustedes hubieran estado conectados en el live de TikTok, me habían pillado para
2: ahí una chimba. Bueno, ahí estamos. Vea, le tengo cositas para contarle.
1: A ver.
2: Si usted se gradúa, ¿qué le gustaría llevar, tener persona, a quien que estuviera ahí viendo ese momento triunfador?
1: Depende. O sea, ¿sí, estoy en el colegio o estoy ya
2: grande? Recibe el título de comunicador social.
1: Estoy grande. Ah, bueno, yo me llevo a mi hija, será.
2: Listo.
1: ¿Cuántas personas puedo llevar?
2: No, pues lo llaman a usted al frente.
1: Por eso, pero ¿cuántas personas puedo llevar?
2: Pues, digamos, usted puede llevar cuatro.
1: Cuatro. Entonces me llevo a mi mamá también y me llevo
2: a... Sí, pero usted subiría ya a recibir con alguien o solo.
1: No, es que no lo dejan usted subir con gente.
2: No, pues usted puede, claro, usted puede decir, no, yo quiero subir con una persona especial, quiero dedicar eso a esta persona o a este.
1: Con mi hija.
2: Gente que ha subido con su perro o con hasta con caballo. Pues vea, lo llamaron al frente, iba a ser uno de sus momentos más especiales de la vida y se convirtió en una escena que tocó el corazón de miles de personas. En medio de una ceremonia de entrega de batas como acto simbólico de los primeros grandes médicos, pues Germán Rico decidió llegar acompañado de la persona que hoy mueve su mundo y es su pequeño hijo, un bebé de brazos.
1: Ok.
2: Entonces el hombre lo cargó con orgullo y responsabilidad y avanzó hasta recibir su primera bata, dejando una imagen que rápidamente ha empezado a ser muy viral. Hijo, mientras te llevo en mis brazos, entiendo que ahora eres mi fuerza, mi inspiración y la razón más bonita para seguir adelante, incluso en los días difíciles. Cada paso que doy, quiero que algún día te haga sentir orgulloso de tu papá, escribió al compartir el video del hombre ahí recibiendo su primera bata y su título como médico. Qué bonito.
1: Bueno, está chévere. ¿Dónde pasó eso?
2: En la Barranquilla.
1: Ok. Bueno, estaba bonito, sí, ¿no? Chévere. Pues, o sea, ese video le va a servir mucho en 10 años.
2: Ajá.
1: Cuando el niño vea esto y chimba mi papá.
2: Sí.
1: Bueno, muy, muy, muy bacano. Píllese que hay como que una cosa que se ha vuelto muy, muy loca en redes sociales y tiene que ver con inteligencia artificial, porque resulta que hay un equipo de investigadores del MIT que tienen un proyecto que dice, vea, el uso de lenguajes avanzados para identificar que los clics de las ballenas tienen estructuras fonéticas complejas similares al alfabeto.
2: Vea.
1: ¿Sí ha pillado que hay muchos, como que muchas grabaciones de los cantos de las ballenas?
2: Sí, hay cuentos.
1: Hay canciones. Ajá. Hay un montón de cosas. Dicen que, inclusive hay hasta historias que dicen que el canto de las ballenas que guía a la gente que está por allá naufragando en alta mar y que guía pues a la gente hacia tierra firme. Entonces estuvieron investigando el canto de las ballenas y lograron encontrar patrones que se asemejan mucho al alfabeto que utilizamos nosotros para comunicarnos. Entonces dicen que no son sonidos emitidos al azar, que cambian de ritmo, tono, velocidad según el contexto social de la manada en la que estén las ballenas. Entonces pues es como que el valor verdadero de la tecnología, o sea, para estas cosas es que necesita uno la tecnología. Yo no entiendo por qué todavía no hay un traductor de bebés que sea de verdad funcional, un traductor de perritos, por ejemplo. Usted sabe qué es lo que está pensando su perrito, qué está queriendo.
2: Bueno, sí, me parece. No, la tecnología siempre es buena mientras la sepamos utilizar.
1: Sí, se utilice bien.
2: Se utilice bien, se utilice para cosas importantes y para dejar huellas bonitas y positivas, pienso.
1: Bueno,
2: yo.
1: 9 y 7, ustedes escuchan el arranque de Mix Radio.
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0: ¿Se siente preparado para el momento
1: sirva,
0: o no?
1: Sirva algo. Parce, mire que creo que hoy es como lunes, como martes.
2: ¿Qué? No, pero hoy es viernes. Hoy,
1: usted me acaba de recordar que hoy es viernes y se vale todo. ¡Lindo, lindo!
2: Bueno, entonces, póngale cuidado, vea. Dos cosas van a suceder al final de este mes de junio. Primero, va a haber el concierto de Raspa San Pedrino. Sí, va, en serio que sí va a haber. Entonces vean, si usted quiere pegarse las dos fiestas más brutales que van a existir en este San Pedro 2026, se las va a contar. Entonces, el 26, justo, 26 de junio, Raspa San Pedrina, ¿qué vamos a tener ese día, caballo?
1: Vea, vamos a tener nada más y nada menos al señorazo entrando en un mocho.
2: Sí.
1: Vamos a tener a Ciro Quiñones.
2: También en mocho.
1: Vamos a tener a el gran, nada más y nada menos que los Aguilar. Parce, sí. Cuando usted dice, ah, los Aguilar, pero mane no tiene, Pepe Aguilar no tiene ni tres canciones. Espere tantico. Espere tantico.
2: Va a cantar las canciones del papá.
1: Hace unos temas del papá que, ay, el Corral de Piedra. Oiga. De mañana en 8 días. Pregúntale a Quique, ¿qué decís?
2: Vea, yo le voy a decir una cosa. Yo quiero ver si Ángela Aguilar viene sola.
1: No creo. Ella es totsi y para todos lados quiere llevarse el muchacho.
2: No, es que hay un rumor grande. ¿Eso sí, no lo ha oído?
1: No, eso no es rumor, eso es verdad.
2: Que se separaron.
1: No, pero no creo. No creo, esos son rumores.
2: Imagínate que venga con Cristian Nodal y que se trepe y cante una canción.
1: Bueno, qué maravilla, ¿no?
2: Bueno, entonces los Aguilar.
1: Los Aguilar también van a estar ahí, mejor dicho.
2: Pipe Bueno.
1: Ya me veo yo cantando El Hijo Desobediente.
2: Pipe Bueno también va a sacar en el trapichero bueno. Que tiene, uno de esos trapicheros.
1: Pipe Bueno, vea, vamos a tener una voz increíble, José Alfredo Jiménez, el primo, el nieto.
2: El nieto.
1: Ese man igualito, parce. Igual. Yo estuve chequeando los videos, igualito. Para listo. La gente que quiera recordar este gran ícono de la música mexicana.
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1: Sí, sí, sí, sí.
2: Para Raspa San Pedrina, que viernes es el 26.
1: Sí, vea, el ídolo del pueblo.
2: Sí.
1: La voz de oro de Colombia, Juan Carlos Arabanda. Nací en el sur, la sociedad me llama. Eso, vea, Juan Carlos Arabanda es el ídolo.
2: Sí.
1: Semana aquí, pero Juan Carlos Arabanda va a estar acá también.
2: Sí.
1: Mejor dicho, lo que hay es artistas para que se disfruten el viernes, para que vayan, disfruten. Solo vean el tema de los caballos y vean el concierto para que. Y van haciendo como un pre para el domingo.
2: Domingo, listo. El domingo llegamos a la combinación perfecta 7. Ese día, encabezando pues para los oyentes de Mix, el escenario va a estar J Balvin. Hace su gira mundial y llega aquí a Neiva a ponernos a cantar durísimo canciones como esta. Entonces, ahí.
1: J Balvin.
2: También.
1: Vamos a darle al merenguito. Yo, parce, si yo no bailo, pero
2: soy ricarenista.
1: Nos bailamos un ricarena. Señora.
2: Claro.
1: Claro, merenguito, sí, sí va para eso, merenguito, claro, vea. Ricarena, sí. Nuevamente el señorazo Luis Alfonso.
2: Sí.
1: Vamos a tener ahí también a el señor J Balvin, Rafa Pérez.
2: Sí.
1: Es uno de los artistas vallenato en este momento. Ajá. Si no me falla el corazón. Ay, yo voy a dedicar ese tema de día.
2: ¿Qué?
1: Sí.
2: ¿A quién?
1: No sé, pero yo lo dedico. Bueno, vamos a tener a Pipe Bueno nuevamente.
2: Sí.
1: No puede faltar ahí Pipe Bueno. Vamos a tener sin duda alguna al grupo Firme, uno de los grupos que está de gira también, que está rompiendo y va a estar aquí en Neiva el 28 de junio.
2: Mire, para eso sí quedan muy poquitas boletas.
1: Sí,
2: creo que
1: está.
2: Quedan como que un par de palcos, tal, no sé. Pero vaya, revise porque queda muy poquito.
1: Sí, sí, sí,
2: yo
1: sí.
2: Creo que eso ya se acabó.
1: Sí.
2: Lo de la combinación perfecta para el 28 de junio.
1: Domingo. ¿Listo? 28.
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1: 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Y no se pierdan este gran evento. ¿Cuándo vamos a volver a ver a Balvin? ¿O a los Aguilar?
2: No, yo creo que está
1: Angelita
2: demorado
1: Aguilar.
2: Eso.
1: Cita.
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1: Listo.
2: Ahí está.
1: Bueno.
2: Dos conciertos, dos experiencias y las dos en modo mix. Que si vamos a llevar oyentes, sí. Que usted puede ser uno de ellos, sí. ¿Qué tiene que hacer? Bueno, está en modo mix 24/7.

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4: 9:39 de la mañana, es el arranque de Mix Radio. ¿Qué pasó, caballito?
5: Bien, estaba viendo por acá cositas y... ¿Usted que le gusta los animales? Que
4: sí.
5: Que es un muchacho animalista. Oiga, vea, un polluelo, un polluelito cóndor.
4: Ah, oiga, parce, es que vi un video del borrego, ¿sí vio? De la granja del borrego.
5: No, no lo he visto.
4: Se fue para los

0: un droncito desde lejos, yo creo que como un kilómetro tal vez, pero vieron que un cóndor estaba ahí. Un cóndor, con un
1: vea, pues este es un documento, pues esto es como un tipo de documento.
0: ¿Sí?
1: Documentan por primera vez el nido del rey de los gallinazos aquí en el Huila, integrante del grupo de monitoreo Cacique Candela, junto a profesionales de biodiversidad y miembros de la comunidad, lograron documentar por primera vez en el departamento del Huila un nido de la especie conocida rey de los gallinazos.
0: Ok.
1: El hallazgo del ave Sarcorampus, papá, se realizó en el marco del seguimiento ambiental de la cuenca del río Loro y las Ceibas. Según los expertos, este registro representa una oportunidad para estudiar la biología reproductiva de esta especie poco conocida. Durante el monitoreo se observa a la pareja adecuando el sitio de anidación. ¿Ah?
0: Ok.
1: Le voy a mostrar una foto.
0: Sí. Ve. Ah, pero qué lindo, sí, ese, parce, ¿no? Ese es diferente.
1: Sí, se ve todo. Yo nunca lo había visto,
0: es
1: la verdad.
0: Es un cóndor blanco.
1: Ajá.
0: ¿Ese es un cóndor? ¿Estás pues, seguro? Parece no, como un gallinazo.
1: Por eso, es el papá gallinazo.
0: Pero no es cóndor.
1: No, no es un cóndor. Es, okay. es primo hermano.
0: Okay.
1: El papá gallinazo se llama. Papá gallinazo. Pero sí, es bonito. O
0: sí,
1: sea,
0: claro.
1: De esta parte de la
0: sí,
1: cabeza.
0: El color es bien bonito. Es como blanco con sí. rojo, con gris.
1: Vea, parce, la gente que está por aquí.
0: No, eso está apagado. Eso es de mentira.
1: Bueno, entonces, qué chimba, parce. Mucha paciencia.
0: Le voy a dejar oír al borrego. Pues a ver qué fue lo que hizo. Muestra a ver dónde es que está. ¿Por qué no me suena? Dios mío bendito, ¿por qué no suena esto? ¿En qué momento?
2: Todavía no sé manejar.
0: Ah, ya, vea, pero es que se puede buscar.
2: Hola, granjeros, yo soy Carlos y hoy tendré que manejar por más de 9 horas. Bueno, yo no, mi papá.
3: Bueno, quítese.
0: Se va a buscar, no se va a buscar un cóndor, parce. Estuvo 3 días por allá.
1: Le tocó suave.
2: Así que ustedes no van a saber si es norte, sur, este o oriente. La única persona que puede saberlo es mi papá.
0: Bueno, qué chingo.
1: 3 días.
0: Fue por allá y encontró el nido del cóndor.
1: Meh, pues 3 días no es mucho para uno hacer.
0: No, o sea, 3 días allá.
1: Ah, allá en el lugar.
0: Buscando, esperando, mirando, porque es que es difícil de encontrar.
1: Sí, claro. Bueno.
0: ¿Alguna vez le han dejado en visto en el WhatsApp?
1: Varias veces.
0: ¿Y siente algo?
1: Depende de quién me dejen visto.
0: ¿Sí?
1: Sí.
0: Ok, vea, póngale cuidado.
1: Porque
0: yo
1: si te... me berraco.
0: Yo tengo desactivado esa vuelta. Yo tengo desactivado eso de los mensajes, del chulito, del envisto. Es más, tengo desactivado los desconocidos. Si usted no está dentro de mi lista de contactos y me llama, ni siquiera me voy a enterar, porque eso se va de por allá para otro lado de una vez. Si me escribe también WhatsApp y no lo tengo en contacto, se va por allá para otro lado. Ni siquiera me doy cuenta. ¿Por qué?
1: O sea, si
0: cuidado.
1: Alguien le escribe, no es. Si no está en sus contactos, no le llega el mensaje.
0: No.
1: Ah, ya. Está configurado.
0: Sí, eso no me llega a nada. Es que caí en una lista de esas, caballo. En una lista de esas que me llamaban, mejor dicho, eso me intentaban hacer todos los días un roto ahí en la economía. Póngale cuidado. Resulta que estuvieron investigando qué pasa en el cerebro humano cuando a usted lo dejan en visto, porque es que hay gente que se angustia.
1: Sí, claro.
0: Hay gente que se lo toma muy a pecho, parce. O sea, como que dice, pero sí.
1: Puede ser posible.
0: Exacto. Entonces, mire, hay un problema ahí que se empieza a gestar en su cerebro cuando el mensaje ya ha sido leído, pero no contestado. Entonces, el cerebro que está acostumbrado a la inmediatez, a la gratificación constante que proporcionan los dispositivos móviles, entra en un estado de alerta y comienza a buscar explicaciones. Entonces, usted empieza a darle la vuelta y a decir, ¿pero qué es lo que pasa? ¿Por qué? ¿Qué hice mal? ¿No soy suficiente para esa persona? Puede ser que la gente está ocupada. Es más, que ni siquiera se dio cuenta que usted le escribió. Pero sí le empieza a generar pensamientos ansiosos y eso lo puede estar enfermando usted, porque el silencio digital se siente como si fuera rechazo.
1: Sí, se siente muy muy personal.
0: Sí, la gente
1: como
0: se lo
1: si
0: toma muy en serio.
1: Saludar a alguien y lo jara con la mano extendida.
0: Y entonces, como el cerebro tiende a completar lo que falta, muchas veces pues son interpretaciones negativas las que le llegan al man. Dice, oiga, venga, pilas, porque usted no está haciendo suficiente, no lo están tomando en serio. Usted, la verdad, no importa para esa persona y usted se vuelve como que muy paranoico. Dice, oiga, me está ignorando, no le importo, prefiere a las demás personas que a mí. Entonces, póngale cuidado a eso, porque hay que saber gestionar ese visto.
1: Hay que saber pilotear eso.
0: Empezando, hay que empezar a darse cuenta que uno no es el centro.

0: del mundo.
1: Sí, sí. O parce, ¿no les pasa que a veces le escriben y como que usted, ahorita le contesto, y se pasa y se le olvida a uno? Puede ser también.
0: Si usted me escribe ahorita en horas de la mañana, antes de las 10 de la mañana, yo voy a estar embolatado. Sí, yo no les ni siquiera veo el teléfono para esas cosas.
1: Puede estar ocupada en otra cosita o algo, entonces ahora y se le olvida.
0: Sí.
1: Se le puede estar olvidando.
0: Entonces, para que lo sepa.
1: Bueno.
0: Va empezando a gestionar eso. Es que yo no sé, mire que yo intento poner esta canción, Wilson, pero me arrepiento de ponerla.
1: Hágale, suéltela, hoy es viernes.
0: Uy, no, es que me...
1: Lo va para ti. Venga, venga, hablando de eso, volvieron a capturar otra vez a Valentina Moro.
0: ¿Otra vez?
1: Ayer.
0: ¿Y ahorita qué hizo?
1: Pues otra vez lo mismo, que al parecer, supuestamente...
0: Presuntamente, como dijo el periodista.
1: Sí, volvió a caer en la vaina de robar a los turistas internacionales.
0: Ay, no.
1: Mala imagen. Ojo que ella, al parecer, creo que tiene nacionalidad venezolana y pues... Viene acá a Colombia a dañarnos el parche, entonces maluco eso. Y la capturaron y tenía unas gafas que supuestamente le había robado a un turista, pero unas gafas pupi, entonces, y billete y todo esto. Entonces ayer volvieron a capturar a Valentina Moro.
0: No.
1: Sí, ahí le dejo ese dato.
0: Parce, no se puede eso.

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2: Son las 9 de la mañana y 50 minutos y escuchas Mix Radio.
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0: póngase la 10, mijo, hágale. Póngase la 10, camellele a eso. Nueva hora de música arrancando, son las 10 y 10 de la mañana. 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

0: canción, le voy a decir una cosa. Cuando yo me la esté cantando y bailando en la combinación perfecta 7, cuando salga J Balvin a cantar esta vuelta, va a ser la locura. 28 de junio, J Balvin en vivo.
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0: 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Entonces hágale pues, J Balvin en vivo en la combinación perfecta 7. Voy a saludarme por aquí al costeño más opita que hay. Es un doctor que se llama Jesús Mindiola y está en ese momento oyendo Mix Radio. Está parchándose los temitas de mí, los temitas del viernes.

0: ustedes escuchan es música nueva, música fresca. Es Lowy León y esta que se llama El Rey. Nos encanta, nos pone modo mix, pero vea, hoy estamos de fiesta, ¿sabe por qué? Porque Lowy León está lanzando su álbum. Hoy usted ya puede oírse el álbum completo de Se Metió el León y eso nos pone contentos. Puede irse para su plataforma más querida, sin problema, y encontrarse el álbum completo que marca este cambio y esta inmersión total al merengue urbano que está brutal. Vaya, píllese por favor el nuevo álbum de Lowy León. Oígase las canciones, vea, yo tengo dos que son favoritas, fab. Como un juego, se llama una y la otra se llama Mis Planes. Va, pílleselo y me cuenta a ver qué es. Lowy León es un artista que nos pone en modo mix radio en este viernes. 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

0: Bueno, voy a poner modo mix por aquí, gente que se va reportando. Vamos a saludar a Julián Barrera, Daniel Santos, que también se va reportando por aquí, y a toda la gente que está camellando en Servientrega. Están poniendo mensajitos aquí en el WhatsApp. No sé, a ver, por aquí Omar también. Está dejando un mensaje en el WhatsApp. Erika Herrera, saludos, ¿cómo está todo? ¿Bien o qué? Que si sabemos todavía cuáles van a ser los horarios de la combinación perfecta por artista, ¿no? Todavía no nos han dado ese dato.
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0: Ya les dejé el horóscopo completo ahí en www.mixradio.co de Edwin Ocampo, el mejor parapsicólogo de Colombia. Si usted está pensando, ¿cómo me va a ir esta semana? ¿Será que en el amor voy a coronar o no? ¿Será que me va a llegar billetico? Vaya que ahí le cuento todo en su horóscopo para esta semana.

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0: 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Bueno, ve, hay mucha gente que me está preguntando por aquí de cómo hacer para conseguir las boletas de la combinación perfecta. 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Y la otra es estar pendiente, estar oyendo Mix Radio, que en cualquier momento yo les voy a estar habilitando un concurso para que se ganen sus boletas, parchen con nosotros y se puedan vivir cualquiera de los dos conciertos, la combinación perfecta 7 y también el concierto de la Raspa Sanpedrina, al cual les vamos a estar invitando. ¿Listo?
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0: Son las 10 de la mañana y 48 minutos y escuchas Mix Radio.
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0: Son las 11 y 11, pidan un deseo. Ustedes son de los que ven ese número y de una vez dicen, vea, algo bueno me va a pasar. Me va a llegar por ahí, no sé, un billetico. Me va a llegar por ahí una persona especial. 11 y 11 siempre es como que uno declara cosas, ¿sí o qué? Pues bueno, son las 11 y 11. Ustedes escuchan Mix Radio comandando. Nueva hora de música arrancando en este momento con Sebastián Yatra y Larry Over cuando hacía música mundana. Ahorita está dedicado a ser pastor de una iglesia.
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0: 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Son las 11:29. ¿Qué se están preparando de almuercito en esta mañana bonita, maravillosa? Bueno, los voy leyendo por acá al 321-6142-948. Viernes, fin de semana, escuchando Mix Radio. Échele ganas, vamos que vamos.
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0: plancito tienen de viernes? ¿Qué plancito tienen para este fin de semana? Bueno, quiero saludar a la gente que está en www.michradio.co. Buenas, buenas.
1: Dímelo, Matatán.
0: Oye, un abrazo también para los que a esta hora acaban de encender la radio por ahí.
2: Me siguen, no me siguen todavía.
1: Dímelo, Matatán.
0: Saluditos a Camila, saludos a Carla, un saludito a Juan David. Saludos a la gente de Vive Huila. Síganos por ahí en redes sociales. Vive Huila. Vayan, lo siguen. Están activos. Wow, wow.
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2: Son las 11:45 y estás en modo Mix.

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En su radio está Mix dándole pa'lante y para atrás. Bienvenidos, ¿cómo están? Es viernes, ¿quién lo creyera? ¿Quién lo diría? Yo todavía no me recupero del viernes pasado, parce, y ya otra vez, auxilio. Bienvenidos, ve aquí, los voy a estar llevando en un viaje en la máquina del tiempo. Seguramente hay una canción de estas que les va a recordar alguna época de su vida, alguna persona, ¿por qué no? Y también los voy a traer al presente. Hay música, una chimba que quiero que conozcan y todo eso va a pasar aquí en este mediodía hasta las 2 de la tarde. Mi nombre es Héctor Betancourt, siempre es un placer parcharme con ustedes. Si quieren escribirme, ya les tengo habilitado el WhatsApp 321-6142-948. Así que bienvenidos, bienvenidas a este Pa'lante y Pa'atrás de viernes.

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1: Bueno, vea, ¿ustedes ya nos siguen en redes sociales o todavía no? Mire, si tienen su teléfono a mano, por favor, vaya y nos encuentra en Instagram y en TikTok como Mix Radio Neiva. ¿Listo? Mix Radio Neiva. Ya que está por ahí, píllese porque sucedió algo en uno de los conciertos de J Balvin. Esto pasó en un concierto que tuvo J Balvin en su gira de Ciudad Primavera. Y me pasó una chimba, me pareció una chimba y yo dije, ay, ¿qué tal que pasara esto aquí en Neiva? Ah, ¿qué tal que sucediera esto aquí este 28 de junio en la combinación perfecta 7? Si quieres saber de qué le estoy hablando, vaya que ahí le dejé el video en Instagram, @mixradioneiva. Síganos ahí en

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3: Son las 12:45.
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1: Comandando, es Mix 94.8, dándola toda. Mi nombre es Héctor Betancourt, me pueden encontrar en Instagram como arroba Héctor Discos. Vaya, sígame, hoy sí les puse una chimba, hoy sí les puse algo, les generé contenido. Vaya, sígame que quiero que vea ese contenido que le generé hoy, está bueno, en serio. No es por crearles FOMO ni nada, pero vaya, mejor dicho, usted no sabe lo que acaba de poner hoy. Vaya, va, me sigue. Héctor Discos. Y a Mix la encuentran como arroba Mix Radio Neiva. Vean, esto se llama Pa'lante y Pa' Atrás. De lunes a viernes tenemos la cita aquí al mediodía desde las 12 y hasta las 2 de la tarde para ponerles una canción que les haga recordar algún momento de su vida y una canción que seguramente usted se encuentra cada vez que sale a rumbear. Por ejemplo, esta canción, óigala, cántela conmigo.

Bueno, pues aquí estamos dándole pa'lante y para atrás en Mix Radio, nueva hora de música. ¿Cómo me les fue hoy? ¿Bien o qué? Miro, ya ha pasado de todo y tuvimos muchos invitados aquí en el arranque de Mix Radio y también los tuvimos en nuestro live de TikTok. Si no nos sigue todavía en TikTok, vaya, porque todos los días entre semana, desde las 8 de la mañana, prendemos live en TikTok, Mix Radio Neiva. Vaya, píllese por ahí lo que está pasando. Y además prepárese porque tenemos aquí cerquita el Festival Intercolegiado de San Juanero. Mire, ya tengo la programación completa para que usted se vaya programando, para que pille cuáles son las actividades que hay, para que se vaya usted agendando en muchos de los eventos que van a suceder en lugares de la ciudad que están muy top. Listo, la programación completica en nuestro Instagram Mix Radio Neiva.

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están? ¿Cómo están? Bienvenidos a los que acaban de llegar. Mire, ya usted va saliendo de su casa para su lugar de trabajo a darla toda en la segunda mitad de este día. Mucha gente saliendo para la clase que tiene en la universidad ahorita a las 2 de la tarde. Hágale pues que yo los acompaño. Les voy a tener música una chimba. Ahorita a las 2 de la tarde viene W el Matatán y va a ser con ustedes mixeo, que se vuelve mixeo al fin de semana después de las 5 de la tarde, donde regreso yo. Voy a estar mezclándoles las canciones del fin de semana, pasándole una chimba con ustedes, y también me acompañan algunos de los mejores DJs de la ciudad que van a estar aquí dándola toda. Listo, entonces tienen programa para todo este viernes con música una chimba como esta, por ejemplo.

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2: Es la 1:45 y estás en modo Mix.
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0: En ese viernes, ya cerrando la semana de Palante y para atrás, mañana, ojo pues, si usted tiene que madrugar a las 6 a.m., los espero con Palante y para atrás, el domingo igualito, arrancando desde las 6 de la mañana para que nos demos este viaje en la máquina del tiempo y le demos Palante y para atrás. Ahorita a las 2 de la tarde viene W, el Mototón, para que los acompañe con el mixeo y ustedes sean los encargados de programar la música de fin de semana. Los quiero bien arriba, los quiero vea, poniendo música, una chimba, una música que encienda a todo el mundo, que lo ponga a cantar, a mover la cabecita ahí desde su lugar de trabajo. Entonces hágale que esa tarea la tienen ustedes y le va a estar ayudando a programar la música a W el Matatán. Los pueden seguir en redes sociales, mire, a W el Matatán como arroba dímelo Matatán. A Mix Radio la encuentran como Mix Radio Neiva en Instagram y en TikTok, en Facebook como Mix 94.8 FM y a mí me encuentran como Héctor Discos. La música no para, esto es para adelante y para atrás en este viernes.
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2: Dímelo, ¿qué pasó? Ay, uy, dímelo, Matatán.
1: ¿Será prudente o qué? ¿Será prudente echarnos un hito?

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2: La hora escuchando Mix, son las 2:45. 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

0: ¡Ay, ay!
1: Dímelo, Matatán.
2: Un saludito muy especial para los que están en casita, los que están relajados a esta hora en el trabajo. ¿Qué hacen por ahí? ¿Ah? ¿Cómo me los tratan? ¿Ah? ¿Bien? ¿Todo tranqui?
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3: Sube lo que está escuchando, Bandolero Reloaded. Ajá.

0: El mixeo de Mitch. Un saludo a Paula, dice que está activa. Saludos a Carol también, parchadita. ¿Estamos rompiendo o no estamos rompiendo? ¿Qué hacen por ahí?
1: Wow. 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
2: La hora con un cafecito, son las 3:45, escuchando el mixeo.
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0: Esta es la música para acompañarnos a cerrar esta tarde del viernes, escuchando Mix. Son las 4 en punto. En una hora estaremos de mixeo de fin de semana para que se disfruten de toda la música, de todos los éxitos. Mezcladita en vivo aquí en este mixeo. Preparaditos por ahí. ¿Se quieren oír algo? Una notica de voz.
1: Dímelo, Macatán.
0: Al 321-6142-948.
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0: 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Son las 4:15 minutos, tardecita de viernes. ¿Será que vamos entrando la ropa o qué? ¿Qué dicen por ahí? Yo creo que sí, yo creo que sí. Échele ganas, este es el mixeo.
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2: La hora escuchando Mix Radio, son las 4:45.
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0: ciudad a través de nuestra aplicación, que nos encuentran fácil, gratis, Mix Radio Colombia. Y estamos en vivo y en directo para todo el mundo. Claro que sí. Desde nuestro TikTok.
1: Ay, me tapé aquí con el micrófono. ¿Eh? Que me tapo el micrófono cuando lo pongo aquí. Bueno, saluditos a todos los que están en TikTok, en Mix Radio Neiva.
0: ¿Cómo va, patrón?
1: Bien, bien.
0: ¿Qué caballito toma hoy?
1: Es que cuando pongo aquí, tapo la cámara de aquí.
0: Sí, sí, no tape ahí porque ustedes.
1: Para que vayan a ver a TikTok, Mix Radio Neiva. Tal vez está Toretto por allá.
0: No lo mostramos porque está. Hoy está.
2: Patrón, por aquí estoy conectado hoy con el museo. ¿Cómo va la vaina?
0: Pues que te dijera. Bien.
2: Bien.
0: Todo full, oiga, gracias a Dios, listos, preparados.
2: Para los que están ahí conectados a través de Mix Radio, para que se cojan su celular, vayan a TikTok y vean la transmisión.
0: Sí, ahí estamos en TikTok como @ Mix Radio Neiva. Vayan para allá, se parchen con nosotros, nos mandan leones, tigres, de todo. Y se disfrutan de este fin de semana. Bueno, el próximo fin de semana, ley seca, todo el tema de elecciones, hombre, presidenciales. Ya saben, ya revisó si es jurado o no.
2: No, yo estoy es para votar.
0: Sí, bueno, listo, pero hay mucha gente hay que tal vez no revisa y pues les recomiendo que revisen porque qué tal que sea jurado calificado de votaciones y no sepa, entonces pilas. El próximo fin de semana, yo creo que este fin de semana se van a tomar los aguilones
2: y el otro también.
0: El otro también, pero ya más tranqui, pero este fin de semana para que salgan por ahí, se den un botecito y se disfruten. Si quieren oír algo, claro, notica de voz o nos escriben al 321-6142-948. Vamos a estar activos para leerlos y por supuesto para disfrutar de este micheo del fin de semana.

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0: dinámica. Entonces, pues bueno, yo les recomendaría que lo que tengan que hacer, háganlo este fin de semana, ¿sí o qué?
1: Sí, sí, claro, ya de una vez, sin miedo al éxito. Entonces, háganle, aprovechen ahí para que este fin de semana, bueno, que venimos de festivo, muchos estuvieron como celebrando el fin de semana anterior, pero bueno, los que no, háganle este fin de semana, aprovechen porque el otro es bonito.
0: Sí, claro, el otro fin de semana es ley seca, hay mucha gente que tiene que viajar a algún municipio por ahí a ejercer su derecho al voto. Entonces, pues bueno, cambia un poquito la dinámica. Entonces, este es como si fuera el último fin de semana rumbeable, pues, de este mes de mayo. Ya lo otro es otra cosa. Entonces, bueno, bienvenidos a los que se acaban de sintonizar en 94.8 FM, a usted que está ahí en nuestro TikTok, en Mix Radio Neiva, que ya los prendimos ahí el live, y pueden pues dejarnos ahí un mensajito, escríbanos ahí algo, qué quieren oír, qué quieren que los DJs mezclen aquí en vivo, y nos cuentan desde qué lugar están conectados, porque hay mucha gente que está fuera de la ciudad, fuera del departamento, en algunos lugares del mundo, por allá lejanos, que uno dice, ¿en serio? Hasta por allá llegamos, y bueno, eso nos encanta. Entonces, vamos a empezar a resumirles lo que va a pasar durante el próximo mes de junio. Miren, ahorita, ya finalizando este mes de mayo, empieza ya la recta final del Festival Intercolegiado de San Juanero.
1: Sí.
0: Toda la programación usted se la cuenta en nuestro Instagram, en la cuenta de Instagram de Mix Radio Neiva, o también en la del Festival Intercolegiado de San Juanero. Vaya, píllesela porque está muy, muy, muy bacana y termina con un fiestón que vamos a tener el sábado 6 de junio. ¿Listo? Entonces, iniciando junio, tenemos todo el Festival Intercolegiado de San Juanero, que es de aquí de la ciudad, del departamento del Huila, y luego el nacional, que es el que cierra el 6 de junio. ¿Listo?
1: Listo.
0: Ya de ahí para adelante, el 12 empiezan las fiestas de aquí.
1: Ya empiezan ya las festividades de nuestro San Pedro y todo. Ya es este domingo, mejor, yo pienso que desde este domingo, que es el cumpleaños de Neiva, empieza ya el tan tan tan tan. Tan, tan, tan, tan, tan.
0: Sí, mire, el primero de junio me está diciendo Christopherson que se despide la selección.
1: Ya sí, se van de aquí. Partido de despedida.
0: Y de ahí pues arrancan ya para el mundial.
1: Para el mundial. También
0: es que se nos vienen un montón de cosas.
1: Sí.
0: 26 de junio. Concierto de Raspa San Pedrino.
1: Sí.
0: Si usted es de los que le gusta el caballo, así como Wilson,
1: va pa
0: hace parte de Asogacinga, Asociación de Ganaderos Sin Ganado. Entonces, pues bueno, hay fiesta para ustedes. Va a haber un montón de artistas cantando mucha música agropecuaria, pero montados en caballo, que
1: sí,
0: es otra
1: claro, y no cualquier caballo.
0: No, mucho trapichero. Ajá, no le van a traer.
1: No, señor.
0: Va a venir Ángela y Pepe Aguilar, que se los sí. habían quedado viviendo del San Pedro pasado. Pues bien, les van a cumplir. A la gente que compró la boleta el año pasado, les va a llegar el QR para que entren a esta fiesta sin pagar, o sea, un peso.
2: Con esa misma entrada del año pasado.
0: Con la misma entrada del año pasado. Ahí está en la base de datos. Entonces, si usted tenía, paga la boleta del año pasado, le van a decir, vea, pum, hágale que aquí le vamos a cumplir con los Aguilar.
2: Yo
0: ¿listo?
2: La verdad tenía esa duda, yo pensé, ¿será que la gente que compró su entrada?
0: Lo único que tienen que hacer es pagar 20 mil pesos, que es el servicio, y es como que la manilla y el ticketcito, eso es lo único que tienen que pagar, de resto, bien. Sin problema. Hágale, ¿cuáles son los artistas?
1: Vea, está Pipe Bueno.
0: Sí.
1: Está el señorazo.
0: Sí, señor.
1: Está Franco, el agropecuario.
0: Sí.
1: Está Pepe Aguilar, su hija.
0: Ajá.
1: Tenemos por ahí Pipe nada más y nada menos Juan Carlos Arabanda.
0: Pipe Bueno.
1: Pipe Bueno, sí, también ya lo anuncié. Tenemos nada más y nada menos que el tributo, el homenaje al
0: el
1: gran
0: nieto.
1: Jason, ¿quién?
0: Ah, pensé que iba a hablar del nieto de
1: Jason Jiménez. Vamos a tener ahí con Ciro Quiñones un tributo, pero como tiene que ser. Y hablando también de tributo, pues el de José Alfredo Jiménez, que
0: el
1: es
0: nieto de
1: el nieto que, mejor dicho, vaya, busquen y verá que es igualito, un show increíble. Entonces no lo pueden perder el próximo viernes 26 de junio. Eso es el evento de Raspa aquí en la Arena LMP, ahí mismo donde va a ser el concierto de J Balvin el domingo.
0: Ay, listo, ay, entonces ay. Domingo 28 viene la combinación perfecta 7.

0: firme.
1: Sí.
0: Pipe Bueno también. Sí. Rafa Pérez.
1: Sí.
0: Ricarena. Mire, es que a mí me gusta cómo le brillan los ojos, sí, a Wilson, no, cuando yo digo
1: Ricarena. Bailando Ricarena.
0: Es que él solo sabe bailar merengue y de Ricarena.
1: Ojalá no vayan
0: ahí tan solo sabe bailar porque... a esa velocidad.
2: Si le cambia la...
0: No, si usted le mete pitch, si usted le mete pitch, usted le pone un oro sólido y ya queda desubicado.
1: No, no, no.
2: La taquita roja ya se
0: baila. No, no, no. Solo ahí. Bueno, me falta. ¿Quién me falta?
1: Vean. Tendremos nuevamente a Luis Alfonso.
0: Sí.
1: Luis Alfonso, señora, va a estar con nosotros. Rafa Pérez, ya lo dijo, sí, señor. Eso va a estar de locos. No se lo pueden perder. Además, nuevamente tendremos ahí un tributo al gran Jason Jiménez. Eso va a ser muy, muy brutal. El próximo 28 de junio. Este es el concierto más top de este San Pedro aquí en Neiva. Y vamos a llevar oyentes Mits.
0: Boletas en totalboletos.com. Ahí es el lugar donde los pueden comprar sin problema, ¿vale? Y también aquí en Mix se van a poder ganar unas entradas. Algunos de los oyentes, los más juiciosos. Vamos a llevar solo gente juiciosa.
1: Toreto, le toco por ver.
0: Bueno, entonces váyanse preparando para esa vuelta. Son las 5:40. Ustedes escuchan el mixeo del fin de semana. Aquí estamos completamente en vivo. Es el DJ Toreto y ustedes están en modo Mix Radio.
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2: Les voy a decir que son las 5:56 de la tarde y ustedes escuchan Mix Radio y el mixeo del fin de semana.
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2: 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Son las 6 en punto.

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0: que la pase una chimba con la música de Mix Radio. Pueda saludar por aquí gente que me va poniendo mensajitos aquí en el WhatsApp 321-6142-948. Voy a saludar a Alejandro, voy a saludar a Cristo que está también por aquí reportándose, voy a saludarme por aquí a Oscar, voy a saludar también por aquí, muestra a ver, ay, es que se me enloqueció el mouse. Ahí para allá, espérese a ver que se me fue. Bueno, a Stephanie Cortés, que un saludo pues para toda la gente que está ahí oyendo Mix Radio. Que algo para decir, Toreto, cuénteme a ver.
1: Nada, que sigan ahí conectados a través de TikTok.
0: Bueno, listo. Que muchas gracias. Aquí estamos en vivo. Mi nombre es Héctor Betancourt, mezclando con toda.
2: Página del tiempo activada. Vamos a enseñarle a los que no sepan cómo era que sonaba el cabrón.

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